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1: Un momento, ANSPAC. Tenemos una sociedad confundida al ver que se incita deshonrándolas públicamente, sembrando desconfianza, mintiendo y evitando todo lo verdadero. La ambición de poder pone a su servicio todos los medios que dispone. El más importante, el dinero. Recurso que abre todas las puertas, suaviza voluntades, compra libertades y cumple todos los caprichos. Por eso es que debemos recurrir a una de las actitudes más dignas del ser humano, la benevolencia, que es descubrirnos a nosotros mismos, dándonos cada uno el valor que corresponde, ayudándonos mutuamente. Este fue un momento ANSPAC.
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6: Un momento, ANSPAC. Tenemos una sociedad confundida al ver que se incita deshonrándolas públicamente, sembrando desconfianza, mintiendo y evitando todo lo verdadero. La ambición de poder pone a su servicio todos los medios que dispone. El más importante, el dinero. Recurso que abre todas las puertas, suaviza voluntades, compra libertades y cumple todos los caprichos. Por eso es que debemos recurrir a una de las actitudes más dignas del ser humano, la benevolencia, que es descubrirnos a nosotros mismos, dándonos cada uno el valor que corresponde, ayudándonos mutuamente. Este fue un momento ANSPAC.
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6: ¿Cómo están? Soy Claudia Mejía, un nuevo episodio de Ya Oíste. Esta vez yo, ahí los que me están escuchando, quiero que se pregunten, ¿hace cuánto no se desparasitan? ¿Hace cuánto no desparasitan a toda la familia, a la mascota? Creo que también es muy importante. Ahí pregúntenselo porque hoy traemos un tema sobre parásitos. Está conmigo el doctor Jesús Manuel Rodríguez Guzmán. ¿Cómo estás, doctor?
7: Hola, ¿cómo estás? Muy bien, muchas gracias.
6: Y yo quiero saber primero, antes que nada, ¿esta parte de la cisticercosis es igual que la tenia que escuchamos por ahí? ¿Qué pasa con esto?
7: De hecho, justamente eso es algo muy interesante, que es con lo que vamos a hablar. O sea, hablar de cisticercosis realmente es hablar de una fase de lo que es propiamente un microorganismo que se llama teniasis, que es un parásito. Taenia, hay dos tipos. Algo que se le llama Taenia solium y Taenia saginata. La que vamos a abordar para hablar de cisticercosis es la Taenia solium.
6: Y me remonto al cerdo, ¿no? Porque pues la misma palabra lo dice. Pero tenemos tal vez este mito muy bien arraigado de que el cerdo no bien cocido, ¡pum!, cisticercosis. ¿Es así o no es así?
7: No exactamente. De hecho, justamente es lo que vamos a abordar en este momento. Tendríamos que hablar de lo que es el ciclo, o propiamente el ciclo de la cisticercosis y el ciclo de la tenia. Y hablaríamos como tal, tendremos que tener en cuenta dos cosas. El cerdo se le conectaría como un hospedero intermediario y al humano como un hospedero propiamente definitivo. Pero ¿qué pasa realmente aquí? Si hablamos realmente de lo que es el cerdo, ¿Qué nos aportaría el cerdo? Realmente hablaríamos de esto. El humano o la cadena de transmisión o el mecanismo de transmisión se llama fecal-oral. Y realmente en el humano sí ocasionaría tanto teniasis como cisticercosis. En el cerdito no ocasiona lo que es teniasis. En el cerdito solamente ocasiona lo que es la cisticercosis. En el humano, en el cuerpo humano, tendríamos este gusano. Propiamente la tenia es un gusano plano, tiene una cabeza y se caracteriza porque tiene como cuatro ventosas, es decir, cuatro como hoyitos, por así decirlo, en su cabeza. Y tiene unos ganchos que se van atando al intestino. Esto es lo que hace que realmente se fije al intestino. Pero, ¿cuál es la característica de este gusano? Este gusano es hermafrodito, se reproduce por sí mismo, tiene tanto reproductor masculino como femenino. Y es plano, y cada una de estas cositas planitas adentro alberga huevecillos. Y entonces ahí empieza el ciclo. Entonces, ¿qué pasaría con esto? ¿Sabes? Una cosa interesante y que me gusta mucho. ¿Sabes cuánto mide este gusano? Mide de 2 hasta 7 metros. ¿Qué? Y eso es muy interesante porque imagínate, en cada una de estas segmentos que se van formando, hay miles de huevos. Entonces, ¿qué pasa justo ahí? Justo ahí lo que hacemos es de que existen prácticas como pueden ser fecalismo a raíz del suelo. Esto es, hago popó, literal, en la tierra, donde ya sea que haya alimentos o incluso un mal manejo de las excretas, ¿no? Como, por ejemplo, vemos que sí hay un drenaje, pero ¿dónde desfragua esto? ¿Dónde irriga esto? Irriga a los vegetales que propiamente se consumen. Y entonces ahí es donde empieza lo interesante, porque entonces sabemos que existen animales que se le llaman de traspatio. Imagínate, las personas hacen popó, literal, ahí está la tierra, y los cerditos, ¿qué hacen? Están todo el tiempo jugando con sus naricitas, consumen esta tierra, los productos que están ahí, los niños salen a jugar, o incluso consumes propiamente algún alimento que ya ha sido irrigado con esta agua. Pero ¿qué pasa? Que en el cerdito entonces encontramos que ya propiamente en la tierra están estos huevecitos. Estos huevos propiamente la tierra no va a hacer que lleguen a la siguiente fase, que es la cisticercosis. Vamos a diferenciarlo aquí. Entonces el cerdito se lo come, esos huevitos en el cerdo sí van a ocasionar que se desarrollen hasta cisticercos, pero ahí van a quedar, no se van a formar gusanos en el cerdo. Aquí es donde viene lo interesante. El humano come la carne. ¿Y cómo sería realmente que el humano pueda realmente decir, este consumo de la carne pueda ser lo que me origine? Un alimento mal cocinado. Pero si estamos hablando de que ya el huevo, en el cerdo, se ocasiona un cisticerco, ¿cómo se puede morir? Con una buena temperatura, con una cocción. cuánto necesito cocinar la carne de puerco para que realmente no me ocasione la infección, por 20 minutos a más de 70 grados centígrados. Esto obviamente dependerá mucho, ¿no? Y entonces yo ya me lo como y adivina qué pasaba con estos cisticercos. Esos cisticercos es como si tuvieran una capita alrededor, un montón de cosas que son proteínas. Y entonces se desnaturalizan o que se destruyen, por así decirlo, con nuestro ácido clorhídrico. Y volvemos al mismo ciclo. Ahí está el ciclo. Pero esa es la parte interesante, porque si yo te dije de que consumimos el puerco, está el cisticerco, pero eclosiona con el ácido clorhídrico. Entonces dices, bueno, pero va a formar gusanos. Y ese es un ciclo de gusanos. Entonces, ¿cómo realmente se forma el cisticerco? El cisticerco es, ya no involucro propiamente al puerco, involucro el contacto yo directo humano, lo ingiero, pero ¿qué pasaría entonces ahí? Que estos huevitos se van a ir a través de la sangre.
6: Entonces, ahí sí somos completamente responsables, ya el cerdito no tiene nada que ver, porque no hubo un intermediario, entonces ahí sí, por completo somos responsables porque no tuvimos la higiene adecuada.
7: Correcto.
6: Porque si dices que está en la tierra de las heces, que otra persona fue e hizo ahí, entonces llega mi hijo y empieza a jugar ahí, se lleva las manos a la boca, ahí es donde hay la infección.
7: Correcto. Si yo te hablo de cisticercos, la gente no, muy poca gente sabe, por ejemplo, que los vegetales también pueden ser una fuente de... Porque realmente, si te hablo de cisticercos, ¿qué te viene a la cabeza? ¿Qué se le viene a la cabeza a todos? Los cerdos. Las verduras, aunque las hayas lavado bien, la garantía está desde un buen cultivo, desde que realmente tienes una buena práctica de esto, o un buen manejo de las excretas.
6: ¿Qué hacer cuando sí nos gustan mucho las fresas, y sí nos gustan mucho las ensaladas? Digo, ya hablamos de la carne de puerco, pero ¿qué sí está en nuestras manos? O sea, ¿qué tipo de medidas?
7: Si queremos consumir, a lo mejor los vegetales, no vamos a meter tanto en frutas, sino en general, todo lo que es desinfección que no sea por calor, ya sea frutas, verduras, que sean irrigadas por esto, pues sería lavado y desinfección de vegetales. ¿Qué haríamos? Pues disminuiríamos el factor de riesgo, digámoslo. ¿Cómo lo haríamos? Pues sería a lavarlo con agua potable, claramente, o sea, ya utilizar el agua que esté limpia. Y una cosa que sí vemos son diluciones con cloro, ¿no? Que son, le llamamos diluciones de hipoclorito de sodio, que coloquialmente lo conocemos como el cloro comercial que tenemos en casa. Después de que los enjuagamos, retiramos la mayor parte de materia orgánica que a veces vemos, ¿no? Tienen tierrita y esto, lo quitamos. Y posteriormente podemos hacer estas diluciones con cloro. ¿Cuánto correspondería? Por un litro, estos incluso envases que tenemos de crema y demás que miden un litro, de agua potable, o sea, no que sea de preferencia agua potable, claramente agua purificada, le ponemos aproximadamente 2 mililitros de cloro. ¿Cuánto sería esto? Media cucharadita cafetera.
6: También me genera duda. Hay personas que después de desinfectar vuelven a enjuagar. Uh-huh. ¿Está bien o mejor no?
7: Depende. Depende cómo me lo digas. Por ejemplo, si la práctica es, lo voy a desinfectar y luego le voy a querer quitar los residuos con agua de la llave, pues me refiero al agua corriente, pues evidentemente no sería lo correcto. El agua de la llave, aunque esté purificada, sí tiene ciertos ciertos componentes que no lo hacen tan viable, ¿no? Uh-huh. En el contexto, por ejemplo, de que si lo voy a enjuagar, pero con agua de garrafón, con agua que a lo mejor es de filtro, de la que tenemos de la llave, de la que filtramos en casita, uh-huh, de estos purificadores, pues perfecto. Lo correcto sería, y de hecho así lo menciona la mayor parte de las etiquetas, solo escurrimos después de la desinfección sin ya meterlo. Aunque claro, tiene que ser dependiendo del producto que utilizamos.
6: Agradezco mucho que estés aquí para poder brindar esta información. Sí creo que nos quedó muy claro esta parte de la teniasis y la cisticercosis, uh-huh, que son cosas diferentes. Claro. Y que ya hablamos que el pobre cerdito solo está existiendo y no tiene la culpa. En sí, o directamente, sí, claro. La higiene de manos, la higiene de tus alimentos, la cocción de tus alimentos son muy importante. Entonces, pues, gracias por quedarte hasta el final. Doctor Jesús, muchas gracias por estar aquí también.
7: Al contrario, gracias por la invitación y pues también invitarlos a que esto sea una práctica habitual, a desparasitación en casa y pues buenas prácticas higiénicas.
6: Yo soy Claudia Mejía, nos vemos en un siguiente episodio. Hasta pronto.

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1: Let's rock. El mismísimo papá. Ya estoy por acá nuevamente un día más. Entrando a las 5 de la mañana. Haciendo cobertura, bro. Pues de aquí, ¿no? De aquí de la radio. Aquí estoy. Muy buenos días. Miércoles 7 de octubre del 2026. Espero que estés muy bien. Que andes ya bien cafeteado, bien cafeteada. Que te hayas preparado tu cafecito bien temprano. Y si apenas te estás despertando con la radio, qué bueno. Qué bueno. Yo te deseo lo mejor en la frecuencia naranja de XFM 107.1. Mi nombre es Garo Romero. Voy a estar contigo hasta las 9 de la mañana. Dude. Hasta las 9 de la mañana. Garo, son muchas horas, lo sé. Lo sé, pero aquí no somos hijos de Carlos Slim ni nada de eso. Aquí nacimos para chambear, brother. Así nos tocó vivir. Hay que chambearle durísimo y pues bueno. ¿Qué te puedo decir, brother? ¿Qué te puedo decir? Si hay alguna persona que tenga un negocio de tacos y apenas esté rumbo al negocio o ya esté ahí preparando todos los utensilios y toda la vaina para la venta de tacos, díganme dónde. Porque hoy saliendo a las 9 de la mañana, puedo salir con mucha hambre. Y se me antoja pasar por unos taquitos. No se me antoja pasar, se me antoja llegar y sentarme y deleitarme unos buenos taquitos. Eso es lo que se me antoja. Pero hasta las 9, o sea, nos quedan muchas horas todavía, brother. Nos quedan muchas horas. Muy buenos días. Muy, pero muy buenos días. Miércoles 7 de octubre del 2026. Te saludo con mucho amor, con mucho gusto. Que tu miércoles sea maravilloso, que tu miércoles sea fantástico. Que tu miércoles 7 de octubre sea el mejor miércoles 7 de octubre de este año. ¿Ok? Y si cumples años, qué bueno. Felicidades. Tú te puedes comunicar conmigo al teléfono de cabina 878-209-1301. ¿Ok? Porque no quiero estar solo hoy en la cabina. En este horario se siente bien solitario todo. Y quisiera saber si tú me estás acompañando y si me permites acompañarte en los trayectos que vayas a hacer durante este tiempo, durante esta mañana. ¿Vale? ¿Vale? Pues bueno, 5 de la mañana con 19 minutos, canción que me pidas, canción que te voy a complacer. Digo, tampoco me vas a pedir un corrido. Dentro del género de EXA, lo que me pidas aquí voy a estar para complacerte hasta las 9 de la mañana. A ver, que me dan ganas de echar un coyotito, como bien dicen por ahí, ¿no? O sea, una dormidita. No, ya nos cafeteamos. Primera vez en este año que me traigo un café. Primera vez. Casi no soy de café. A menos que esté súper, súper helado el café. Ahí sí le entro con ganas. Pero bueno, pues vamos a continuar con más buena música de la programación de XFM. No le cambies, porque yo tengo buena música. Ajá, para complacerte y toda la vaina. Aquí voy a estar. No te vayas y no me voy. 5 de la mañana con 20 minutos. 5 con 20, muy pero muy buenos días, Piedras Negras. A iniciar con todo el miércoles 7 de octubre del 2026. Vamos a ponerle play en todas partes. Ponte EXA.

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2: Un momento, Anspach. La armonía no consiste en ser iguales, sino amar las diferencias. Cuando no manejamos bien las diferencias, comienza la escalada de violencia. También cuando hay conflicto de intereses, cuando satanizas a una persona. Por eso hay que aprender a ver que las diferencias nos enriquecen. Te propongo algo. Busca intencionalmente a una persona muy distinta a ti. Escúchala. No se trata de llegar a acuerdos, simplemente escucha. Te conocerás más por tus reacciones, molestia, gustos, disgustos. Rescatarás ideas del otro que son buenas para ti y experimentarás la libertad de ser libre de hablar con personas distintas. Este fue un momento Anspach.
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1: Let's rock. 5:31 a.m. En efecto, 5:31 a.m. 31 minutos. Uy, qué recuerdo. Qué recuerdo, fíjate, 31 minutos. 31 minutos, vamos a ponerle aquí 31 minutos. Qué bonito. Hasta me hizo suspirar. 31 minutos, qué buen Tony Desk. Verdad de Dios que sí, oye. Bueno, a ver. Sí, pues en lo que carga y todo. 5:32. Muy, pero muy buenos días. Miércoles 7 de octubre. Sí, ya amanece más fresco, oye, tienes razón. Tienes razón. De hecho, déjame platicarte la temperatura en Fa, ¿no? Justamente estamos en los 21 grados centígrados. ¡Qué a gusto! ¡Qué a gusto! 21 grados centígrados, vaya. 21 grados centígrados la máxima para el día de hoy, en los 32 grados centígrados, la mínima en los 20 grados centígrados. ¡Qué bonito! ¡Qué bonito! ¡Qué bonito! Escucha esta canción, brother. De 31 minutos. 5:33. Toda la gente trabajadora, toda la gente que anda chambeando, toda la gente que se levanta muy temprano, muy buenos días. Si tú andas chambeándole, si andas ya en tu coche, si vas de viaje, si vas en carretera, te deseo lo mejor. Sep, 5:33. Por allá, Nico Paz, en el puente internacional número 2. A todos mis amigos traileros, les saludamos con muchísimo gusto. Oye, pues nos vamos con más música. A continuación te quiero presentar a Cali y el Dandy. El Dandy. No me digas eso. Esto lleva por nombre Ella. Así que vamos a ponerle play. No le cambies. Muy buenos días.

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1: Let's rock. Acá andamos, señoras y señores. Nos vamos 6:04 a.m. 6:04. Buenos días. Muy buenos días. 6:04 a.m. 6:04. En la frecuencia de EXA, en el puente internacional número 2, le mandamos un saludo a toda la gente que anda por allí ya laborando, a la gente que va para UPAS y la gente que viene para Piedras Negras, Coahuila, México. Ahí les mandamos el saludo en este miércoles 7 de octubre del 2026. Miércoles 7 de octubre, buenos días. Buenos días, ¿cómo andamos? Bien, bien, bien, bien, pero cafeteados. Oiga, ahora sí que nos tomamos un buen café. Heladito, con hielito, pero andamos. Andamos. Andamos listos, ¿no? Listos para complacer con buena música, buenas canciones, buenos artistas. Y tú puedes enviar WhatsApp 878-209-1301. Personas que se levantan muy temprano para ir a chambear. Personas que se levantan temprano para ir a la escuela. Personas que se despertaron por la nada y que están escuchando EXA, gracias. Ok, en los distintos comercios, claro que sí. En los distintos lugares donde venden taquitos también. qué rico. Unos taquitos ahorita. Dios mío. 6:06 a.m. Pues vamos a darle, vamos a darle. Hoy sí que. Híjole, amanecí con una canción, brother. En la cabeza. Pero escucha qué temazo. Escucha con qué temazo me desperté hoy. ¿Por qué? No sé. Muy actual, ¿no? Escúchalo. No sé si lo estuve soñando toda la noche, pero me desperté con esta canción en la cabeza. Qué recuerdos, brother. Qué recuerdos.

No puede ser, brother. No puede ser, miércoles 7 de octubre del 2026. Vamos a continuar con más música, ¿ok? Vamos a darle candela. Y para ello, híjole, pues tengo música de aquí de la programación de EXA. Va, y si tú quieres escuchar algo, adelante. Adelante, me lo vas diciendo. Y aquí le vamos dando candela, ¿ok? No le cambies, quédate por acá en la frecuencia naranja de EXA FM 107.1.

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1: 6 de la mañana con 27 minutotes. 6 con 27 minutotes. Yo te deseo lo mejor. Que tengas mucha abundancia, mucho trabajo, que tengas mucho dinero. Que tengas sobre todo muchísima salud. Ok, importantísimo. Que tengas muchísima salud, tú y toda tu familia. ¿Vale? Si eres emprendedor, si tienes algún negocio, que te vaya bien, que se te llene de gente, de clientes, que tengas repleto de clientes siempre. Deseo lo mejor en este miércoles 7 de octubre del 2026, 6 de la mañana con 27 minutotes. En la frecuencia de Exa, en la cabina naranja, brother, aquí en la silla, en el escritorio, en la consola, en el micrófono. Dame chance de acompañarte en ese trayecto a donde vayas. Ok, por cierto, te quiero mucho. No importa dónde vayas, pero ve con bien. Tranquilito. Maneja con precaución. No, aparte creo que Piedras Negras, a ver, el tráfico de Piedras Negras está chill, ¿no? O sea, está suave. Sí, ¿verdad? Está suave, digo, a comparación de otras ciudades. El tráfico de aquí en Piedras Negras está de chill. Mira, yo me desperté a las 4 de la mañana y a las 4 y pico que venía para acá, de chill, las calles solitas. Nah, hombre, mano. Una cosa bárbara. Una cosa bien bárbara. Dice, bonito día. Hola, Ale, ¿cómo estás? ¿Si eres tú o no? A ver, ¿quién es? Déjame ver porque me llegaron bastantes mensajitos. Dice, Garo, buenos días. Dice, ¿por qué tan temprano? ¿A dónde vas? No, pues yo estoy aquí sentado. No voy a ningún lado. Aquí estoy sentado. ¿A dónde vas tú? ¿Tú a dónde vas? Yo, pues mira. A ver, déjame abrir WhatsApp. Yo aquí ando de chill también, te digo. Sí, mi amiga Ale. ¿Cómo estás, Ale? Buenos días. ¿A dónde vas? ¿Andas chambeando o haciéndole como que chambeamos nada más? A todos mis amigos por allá en Eagle Pass. En el Town. Ahí está el saludo para ustedes. Muy buenos días a mis amigos taxistas también, oye. Que de pronto y me dicen, de repente y me dicen, oye, Garo, la vez pasada iba en un taxi. Pedí taxi y tenía Exa todo lo que daba. Qué buena onda. Qué bueno. Ale, ¿ya andas chambeando? Ale me mandó foto. A ver, Ale. ¿Dónde es eso? ¡Qué miedo! Está bien oscuro, maná. ¡Qué miedo! ¿Qué está pasando ahí o qué? No, hombre, qué miedo. ¿Es en el estacionamiento de tu trabajo o qué? Dicen que antes aquí en la radio era un panteón. ¡Uy! Estamos en el mes de octubre, brother. En el mes de octubre. ¡Oh, calla boca! Pues mucha suerte, mucho éxito, Ale. En tu chambita y en tu trabajo. Sí. Das clases. ¿Das clases o qué? Es en la universidad, ¿verdad? Y supongo que eso significa la universidad. No vaya a ser otra cosa, manita. Un alumbrado ahí de perdida, porque qué miedo. El mes del triqui-triqui, yo tengo bastante miedo, sí, a mí no me cuenten. Este mes de octubre no vamos a hacer terror en Exa. No, ¿para qué, hombre? ¿Para qué? Así andamos de chill, así andamos bonitos, así andamos bien. ¿Verdad? Aparte de que me voy de vacaciones. Adiós, chao, chao. Adiós, chao, chao. No sé, en dos semanas o en una semana me voy más ya de vacaciones. No, hombre, mano, si tú supieras cuánto añoro. Andar de vacaciones. Una cosa bella. Una cosa bien bella andar de vacaciones. La neta. 6 de la mañana con 31 minutos. En la frecuencia de Exa, no le cambies. Quédate conmigo. 6:31, muy buenos días. Muy, pero muy bonito miércoles 7 de octubre del 2026.

Oye, esta canción épica, ¿eh? Épica, te lo digo. De hecho, con esta canción se hizo viral este chico streamer español, ¿no? Que no le atinaba al inicio. Uy, ya tiene sus añitos. Ley. Ley. Ley. 6:36. 6:36, claro que sí. Muy buenos días, miércoles 7 de octubre del 2026. ¿Quieres escuchar alguna canción? Pídemela, te la voy a complacer con muchísimo gusto. Dice por acá el señor Picón. Buenos días, ¿vas para la chamba, bro? ¿O la chamba va a ti? ¿Tú vas para la chamba o la chamba va a ti, eh? Ojito con ello. Dice, hola, de panda, al jale, pa. Al jale. Pues no hay de otra, mano. No hay de otra. ¿Cómo quisiera yo el hecho de no trabajar y que alguien me mantuviera? Que alguien me mantenga. Por favor. Lo pido a gritos.

Bueno, pues ahí quedó. Ahí está Panda. Hola. Hola de Panda, bro. ¡Qué óvole! ¡Qué óvole! Le decía a la banda, desde muy temprano, que ando aquí a las 5 de la mañana, que me desperté con esta canción. A ver, la voy a poner de fondito. Con esta canción. ¿Quién despierta con esta canción? Yo, no sé, como que la estuve soñando. O una vaina así, pero desperté a las 4 de la mañana. Ring. Con el despertador, ¿verdad? Y lo primero que se vino a la mente fue esto. Inclusive como que el corito fue lo primero que... No sé por qué. No sé qué me está pasando. Es una señal, yo creo. Es una señal que ya necesito vacaciones. Que ya necesito vacaciones permanentes. ¿Verdad? Es lo que yo necesito. Mi hermoso cuerpo me lo pide ya, brother. Estoy muy cansado. 6 de la mañana y 40 minutos. Muy buenos días. Por allí en la calle. Tú que estás por allá en alguna avenida de Piedras Negras. Tú que vas transitando alguna calle de Piedras Negras. Tú que vas para la chamba. Tú que vas a llegar tarde hoy a la chamba. Tú que deberías entrar a las 7 de la mañana y aún no estás listo o lista. Ahí te mando un saludo. Saludos para todos los que llegan tarde siempre al trabajo. Que qué mal me calles, oye. ¿Será porque soy una persona muy puntual? No sé qué me pasa, me da como cosita no llegar a tiempo a mi chamba, a mi responsabilidad. Miércoles 7 de octubre del 2026. En efecto, brother. Dice... Hola, buenos días. Saludos para Amy, que anda haciendo despierta tan temprano. Tan temprano. Quisiese yo despertarme tarde siempre, ¿verdad? Dice, hola Garo, buenos días, qué buena música, gracias. A la orden para el desorden. Usted me dice que a dónde le damos candela. ¿Y qué canción quieres escuchar? Te puedes comunicar vía WhatsApp 878-209-1301. Ahora sí, pues vámonos con más de la programación de XFM. Ajá. A ver. Vamos a poner el play de esta canción y regresamos en fa. A ver, es Mike Towers. Lo que te voy a presentar es a Mike Towers con Bizarrap. Ya tiene varias semanas, ¿no? Esta canción. La sesión número 42. Vamos a escucharla. 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

0: 6 de la mañana con 53 minutotes. Hola, Sandra, buenos días. ¿Ya está el desayuno para ir o qué? Así dices, hombre, así dices. Y a la mera hora, mira, nada. Puro miedo tú, hombre. Recién escuchamos a Rauw Alejandro. Bueno, dentro de esta canción, la voz de Rauw Alejandro. Ok, y tengo más buena música para ti en esta mañana. Dice, épale, qué sorpresa tan madrugador. Empezando el día al 100 es todo, hermosa, preciosa. No, hombre, pues es que mira, a ver. Cuando un locutor de aquí de la estación de XFM 107.1, la frecuencia naranja, sale de vacaciones, independientemente quién sea, pues los otros locutores de cabina hacen coberturas, ¿no? Al azar. Hoy le tocó a Garo. Entonces, vengo lunes y miércoles a las 5 de la mañana. ¿Ok? Y los demás días, pues creo que mi horario está normal. Bueno, normal dentro de lo que cabe, porque... porque normal, normal, que digamos normal, normal, digo normal, normal. Pero aquí andamos, ¿no? Ajá, y lunes y miércoles tengo que venir a las 5 de la mañana. Vengo cafeteado, no creas. No soy de tomar café. De hecho, soy un torpe, estoy muy tonto para yo hacerme mi propio café. Porque nunca le doy el punto bueno. El que me hice ahorita está súper amargo. No soy bueno para preparar café. Yo no le sé al café. Sí me gusta el café, pero tiene que ser helado, con hielo. Y el que me preparé ahorita, no, hombre, no. O sea, ya me duele la cabeza, yo creo, de lo fuerte que está. Dice, buenísimos días. Una de Don Omar.
1: ¿Qué?
0: ¿Qué? Una de Don Omar. No se diga más, brother. ¿Qué te parece si ponemos este rolón? Este rolón de Don Omar. Muy buenos días, por cierto. La gente que va llegando tarde a su trabajo. Y que va a llegar tarde a su trabajo también. Y la gente que no fue a trabajar, los que se quedaron dormidos. Y los que estamos nada más en casita también. Y los que sí chambeamos, eso, toda la buena vibra. A los que sí chambeamos temprano. Oye, ahí te va esta canción. A cargo de Don Omar.

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1: Buenos días. Buenos días. A ver, ahí estamos. Ahora sí, ¿no? 7:06. Híjole, manito, ¿qué te puedo decir? Ya le ando chambeando bastante. Y todavía me quedan bastantes horas porque me voy hasta las 9. ¿Dos horas más o qué? No te digo, brother, no te digo. Muy buenos días. Buenos y excelente y bonito miércoles 7 de octubre. Espero que tengas mucha abundancia el día de hoy. Hoy siempre, que tengas muchísima salud. Que tu negocio se llene de clientes. Que el que te cae mal del trabajo no te hable el día de hoy. Que no le dirijas la palabra. Que el que cae mal ahí en el trabajo no vaya a trabajar. Sí. Se lo deseamos de todo corazón. Y todos los que son buena onda en el jale, que sí vengan a trabajar. ¿Verdad? Todos los que son buena onda, sí, eso sí, cómo no. Hasta da gusto ir a trabajar cuando sabes que va a ir el compañero que cae a todo dar, ¿no? O el que te picha ahí las galletitas, o el refresco, o el desayuno, eso sí, ahí sí dan ganas de ir a chambear, brother. Aquí pues no tengo a nadie. Aquí no tengo a nadie. Dice, ojalá que en mi trabajo no venga el jefe. ¿Qué? Y tú misma eres el jefe, ¿no? Dice, y que el jefe no venga. Primeramente, Dios, manito. Dios plan, ¿eh? ¿Por qué? ¿Te cae mal tu jefe o qué? Es que de pronto y ahí, a ver, de pronto y hay compañeritos que nomás no, ¿eh? Y jefazos que, pues, nomás no. Digo, me han contado ahí en algunos trabajos.

En mi taller dirán lo mismo, el chavo que trabaja ahí conmigo. ¿Pensará lo mismo que tú? No, no, no, yo sí soy buen jefazo, la verdad. Estoy escuchando y pensé que... ¿Qué? Lo amo, sí, cómo no. Si amas a tu jefe. A ver, del 1 al 10, ¿qué tanto amas a tu patrón, a tu jefe? Estoy escuchando y pensé que eras tú. Sí, no, y sí es, ¿eh? Y sí es. Un saludo para mi amiga Susana. De una vez. Un saludo para mi amiga Susana y un saludo para mi amiga Sandra. Que ya empezaron a echar el cotorreo, el chisme. No, hombre, fíjate que acá en el trabajo. Ay, si supieras que me cae bien mal esta persona. De pronto y se pone bueno, el chismecito. ¡Hala! Ese número no lo puedo decir, es mucho. Dios mío. Pues en mis trabajos, en todos mis trabajos sí he tenido buenos... A ver. Definamos, ¿no? Digo. ¡Saludos! ¡Buenos días! Saludos a Frida, que ya está escuchando. Dice que si le puedes poner carita feliz de Mike Towers, algo así. Dice que le encanta escucharte. Frida, ¿cómo estás? Primero que nada, buenos días, Frida. ¿Cómo te va? ¿Ya vas para la escuelita o qué onda? Carita feliz de Mike Towers en la cabina de EXA. Un saludito para Frida, que ya va para la escuelita y que es bien inteligente y va a aprender mucho. Y cuando sea grande, va a trabajar bastante para sacar a sus papás de chambear. Frida va a mantener a sus papás. Sí. Me está pidiendo... Frida, de verdad que yo deseo que cuando tú tengas un empleo así, te toquen buenos jefes. De verdad. Si no, pregúntele a mi amiga Susana. Vámonos con esta canción que me está pidiendo mi amiga Frida, Carita Feliz, de Mike Towers. 7:10. Muy buenos días. Llega tarde hoy a tu trabajo. Tienes permiso. Sí.

0: Ah, ¿verdad? Ahí está carita feliz. Carita feliz de Mike Towers, lo que me estaban pidiendo. Ok, 7:14. 7:14. Dice... No, hombre, esas cosas del amor están bien raras. Ah, que por cierto, a ver, ayer me estaba leyendo por segunda ocasión un tremendo libro que me dejó... A ver, ¿dónde está? Aquí hasta le tomé foto porque me dejó con una gran enseñanza, brother. No, hombre, manito. Y ustedes me van a decir si sí o si no. Pero primero tengo que leer un WhatsApp. Dice, hola, dice mi hijo que ¿dónde está su locutor favorito? ¿Porque qué? Porque el que está... ¿A poco? Ah, a ver. ¿Pero quién? ¿El que entre semana o quién? Pues no sé quién es su locutor favorito. ¿Carlos? ¿Corey? Chu Alvarado, ¿quién? ¿Diego? ¿Pero quién, el otro o quién o cómo? A ver, explícame, por favor. Por favor. Estaba comentando que... A ver, estaba leyendo un tremendo libro que se llama Los Cinco Continentes del Amor. Tremendo libro, brother. Casi me hace llorar. Bueno, en realidad sí me hizo llorar. Pero una frase muy buena que viene al principio de este libro es: todo amor es el principio de un nuevo mundo. Ahí está su tragedia y su grandeza. ¿Qué? Me quedé como que ¿qué? Todo amor es el principio de un nuevo mundo. Ahí está su tragedia y su grandeza. ¿Por qué su tragedia? Si el amor es muy bonito. A ver, ¿por qué? ¿Por qué? El amor es tan bello. Todo amor es el principio de un nuevo mundo. Ahí está su tragedia y su grandeza. Dios mío. Dios mío. Sí, no. Tremendo libro. Se llama Los Cinco Continentes del Amor. No sé si esté en línea, yo lo tengo en físico, pero es muy buen libro. Si alguien quiere leerlo, con todo gusto se lo presto. Deberíamos de intercambiar libros, claro, y echarnos un cafecito. Qué bello, ¿verdad? Qué bellaco. 7:17. Muy buenos días, 7:17. Ok, tú me dices qué canción y le damos candela. Sí que sí. Dice, hola, buen día, Garo. Qué gusto escucharte. Qué gusto escucharte temprano. ¿Puedes poner una canción de Rao para llegar animada a la escuela y aguantar a mi dire? Jaja, saludos.
1: ¿Qué?
0: No, hombre, pues los lunes y los... A ver, los lunes y los miércoles vengo a las 5 de la mañana. Sí, ni modo, así me tocó. ¿Pero qué canción quieres escuchar? Dice... Garo, ando haciendo ejercicio. ¡Oh! ¿Andas en donde? ¿En la macro, corriendo? Oigan, hay que ejercitarse también, hay que cuidar la salud. Bastante. Sí que sí. Una canción que... Que no venga explícita, Que no sea explícita. De Rao, sí, la que quieras. Por acá me dicen, dice Frida, que ¿dónde está el señor Picón? Ya entró a trabajar. El señor Picón me empezó a mandar mensaje desde las 6 de la mañana aproximadamente. Yo creo que entró a trabajar a las 7. Le mandamos un saludo al señor Picón. Andaba despierto desde muy temprano. Dice, hola, Garo. ¿Puedes poner quema de Ryan Castro? Sí, déjame programar. Por acá me dicen, buenos días, Garo. ¿Puedes poner Baila Morena? Y un saludo para Ángel Yael, que ya vamos a la escuela y a su hermosa mamá, que la amo. Ándale. Bueno, pues ya tengo varias cancioncitas que programar. Esta canción que me estás pidiendo, la tengo a la mano, manito. Dice que te escuchas muy fresón. ¿Quién? ¿Yo? No, hombre, si tú supieras, manito, que yo soy de rancho. De fresón no tengo nada. Quisiese ser fresón yo y tener dinero, ¿verdad? Pero son dos cosas que no tengo. Ni soy fresa, ni tengo dinero. Ni vergüenza tampoco. Que me escucho fresón. Ay, válgame Dios. Válgame Dios. No, hombre, si tú supieras todo el ganado que tengo yo. Dice, ¿puedes poner desenfocado? Claro que sí. Claro que sí puedo. Vámonos primero con este rolón. Ya me está muy temprano para perrear, exacto. Así debe de ser.

Oye, no, hombre, qué tremenda canción. Con esa canción yo recuerdo que había un... ¿Cómo se le puede decir? Pues es que no es bar, ¿no? Es una... Pues era una disco. De hecho, creo que se llamaba así, disco o algo. Que estaba aquí por la Plaza de Toros. Uy, hace años. Y hacían baile de espuma. Baile de espuma, papá. En aquellos años. A mí me contaban, vaya. No es como que yo haya ido, porque no. Pero sí hacían baile de espuma y esas canciones andaban pegando como en esa época. ¿Alguien lo recuerda? ¿Cómo se llamaba el lugar? La cueva, ándale, la cueva. No, hombre, manita. La cueva, tremendos bailes de espuma. Me contaban a mí, me contaban.

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Oye, me estaban pidiendo esta canción de Nicaplex, Te Quiero. Oye, también un gran temazo. Dice, ponles, le quito la fresa de Roberto Junior, para que no te digan que eres fresa. Tú crees, me van diciendo que soy fresa. No, hombre, de fresa no tengo nada. Oye, estoy buscando la canción que me pediste. No crees que se me olvida, la de Quema. Pero como viene explícit, estoy buscando la versión censurada. ¿Va? Pero ahorita te la voy a complacer. Aquí ando. Fresón yo. No, hombre, manito. No, hombre, manito. Lo que quisiera. Lo que quisiera ahorita es tener unos buenos tacos. Ahora sí que ya desde las 5 de la mañana, ahorita a las 7:32, ya aprieta el hambre, ¿verdad? Provechito si por ahí estás desayunando, si vas a pasar por unos taquitos, unos chilaquiles, si vas a pasar por unas gorditas, un burrito, un cafecito. Se me hizo agua la boca. Bueno, provecho. Provecho. O si eres de los afortunados que les echan lonche, felicidades. Felicidades. Si eres de los afortunados que llevan lonche al trabajo, no, hombre. Y sobre todo que también te dejen desayunar ahí en el trabajo, ¿verdad? O a lo mejor en la hora de comida, no lo sé. Pero, ajá. Ahí te deseo lo mejor. Si cumples años, felicidades también, oye. A las personas que cumplen años en este hermoso mes. Es un mes muy bonito, por cierto. Para muchos es un mes agradable. Y sobre todo para mí también. Lo que es octubre, noviembre son mis meses favoritos. Porque no hace ni frío ni calor. O sea, puedes disfrutar muy bien de todo. Ajá. Sí, no, no. Estos meses... A ver, que también me da mucha alergia por el cambio de clima. Pero el mes de octubre me gusta mucho. El mes de noviembre también. No porque sea mi cumpleaños, pero sí porque no hay mucho calor ni mucho frío. O sea, es muy agradable. Dice, lonche, ¿qué es eso? No. No me digas que no te echan lonche. Dice, yo también quiero vivir ese sueño, señor. Ay, cosita, no te echan lonche, brother. Imagínate, yo a las 4 de la mañana que me desperté hoy, quise prepararme el desayuno, pero no me dio tiempo. Oye, que si te metes a bañar... Y luego en lo que te despiertas y no despiertas, en lo que te preparas el café, no, la verdad no me dio tiempo. Y pues yo solo, mira, yo solo. Dice, ya le dije que nada que ver, que tú eres pura risa, que es pura risa contigo. Pura rola chida, oye, sí, pura rolita chidas. La rolita que quieras, pídemela. Estoy buscando las versiones que son censuradas, porque a esta hora... de la mañana no puedo poner canciones explícitas. Me regañan y me corren después, mano. Dice, me toca comprar. Dice, yo sí he hecho lonche, pero nadie me echa... No, me digas eso. Pero nadie me echa lonche a mí. Me toca comprar. Ay. Oye, ¿sabes algo que sí me da bastante coraje? Y lo tengo que decir ahorita. Esto es muy personal. Pero me da mucho coraje... que los puestecitos o los puestos de comida o los lugares donde vendan comida abran a las 8, de las 8 de la mañana en adelante. Oye, pues sabemos personas que chambeamos temprano. Ajá, por ahí me dicen que en otras ciudades los puestos de comida están desde las 5 de la mañana. Ajá, los lugares donde venden comida desde las 5 de la mañana ya hay a donde puedas pasar tú a comprar tu comida. Y uno aquí en Piedras Negras, no. No. O sea, yo que tengo tantas ganas de unos taquitos al vapor, estos taquitos enrollados, no sé cómo los conozcas tú. Yo los conozco como tacos al vapor, que a veces son de frijolitos, de papita con carnita. Pero no, todos después de las 8 de la mañana. Eso sí me da mucho coraje. Dice, manda saludos al personal de BN Móvil que van en transporte. ¿Así se pronuncia? Una rolota de Daddy Yankee. No, hombre, ya se prendió. Ya se prendió esta vaina. Dice, lo más parecido al lonche que he tenido es cuando la señora de las gorditas me manda el menú para saber qué voy a pedir. No. Ay, eso sí es muy triste. Eso sí es muy triste. Una rolita de Daddy Yankee. Ay, mano, me pones en aprietos. A ver, Daddy Yankee.
O sea, no porque no pueda ponerla, pero porque Daddy Yankee tiene muchísimas canciones. Dice, sí, bien pronunciado, gracias, brother. Pues bueno, ahí les va el saludo para mis amigos de BN Móvil o Mobile, que van en transporte. ¿Puedo poner la canción que yo quiera de Daddy Yankee? Es que tengo una que la tengo aquí, mira, nada más para ponerle play. Y creo que es muy buena canción de Daddy Yankee, ¿verdad? Dice, por el Ejido están unos tacos al vapor tan deliciosos. Son los únicos que he visto aquí como... He visto aquí como mi ciudad que te los están haciendo ahí mismo. Ah, ahí mismo, o sea, al momento. De hecho, suena el aceite deli. Te lo recomiendo. ¿Pero dónde exactamente? Es que el Ejido me queda bien lejos. Yo vivo aquí por la Macroplaza. Por la Macroplaza 1. Y mi trabajo, pues, me queda aquí en la avenida. No, hombre, ya se me antojaron los taquitos, mano. Dice, Garo, tú sí puedes ponerme esta canción. Ayer no entraba en el tema. ¿En cuál tema? ¿En cuál tema? Dice, buenos días. ¿Podrías poner la canción de Antes que se acabe de Bad Bunny? ¡Claro que sí! Ahorita te la voy a programar. Dice, ¿puedes poner Lo que pasó, pasó? Justamente es la canción que quiero poner. Dice, sí, la que sea para activarse. Vámonos de una vez, brother, porque tengo ganas de poner esta canción, Lo que pasó, pasó. Justamente, esta canción sí me llega en el corazón, mano. Esta canción se la quiero dedicar a...

Canción va dedicada para... Nah, no es cierto, a nadie se la dedicamos. No ha pasado nada aquí, 7:41. Dice por acá, por este lado. A ver, oye, qué buena canción, ¿eh? Me están pidiendo una de Don Omar, ya la tengo aquí. Es colaboración, ¿verdad? Esa canción con Benny Man. Es una tremenda rola, ahorita la voy a complacer, compadrito, de aquí sigue. Dice, no son tacos al vapor, pero cuando gustes, ricas, llenadoras y abiertas. Ay, abiertas temprano. A ver, esto sí me interesa. Con Doña Mera, en la 2000, contamos con servicio de domicilio. ¡Ándale, algo así! Unas gorditas, manito. ¡No, hombre! Unas gorditas, ¿verdad? Mire, no me haga, porque ahorita yo salgo a las 9. Y soy capaz de ir. Es que, brother, cuando uno tiene hambre. ¡Ah, qué rica se ve la imagen de esas gorditas! Dice, Garo, buenos días. Si hay gente que quiere vender temprano a las 6:45, estaban puestos los chilaquiles por el aeropuerto. Benditos chilaquiles. ¿Dónde mero, manito, para ir? ¿Dónde mero? A las 6:45. Es buena hora, ¿eh? Es buena hora. De verdad, es buena hora. Es que sí, y sobre todo porque, a ver, siento yo que, bueno, no siento, Piedras Negras es una ciudad fronteriza donde, pues, el tráfico de un país a otro está a las 24 horas del día, quiero suponer, ¿verdad? Mis amigos traileros, taxistas, toda esa vaina. Entonces, yo creo que deberíamos de ser una ciudad que los puestos de comida, los lugares donde vendan comida, abran 24 horas. Como, de hecho, hay una cadena de hamburguesas, ¿no? Muy famosa, que todos las conocemos, con la M, y está 24 horas abierto. No, hombre, qué barbaridad, mano. A medianoche soy feliz ahí. Dice, se llaman Benditos Chilaquiles. Ah, ok, detrás de la Little Fuse. Saludos a la gente por ahí que nos está escuchando en la Little Fuse. Benditos Chilaquiles, así se llaman. Yo pensé que tú decías, ay, Benditos Chilaquiles. No, Benditos Chilaquiles. Vaya, vaya. Lo que se entera uno, ¿verdad? Dice, buenos días, saludos, Garo. Esa marca de hamburguesas nunca tiene nada. Ahora, nunca tiene nada, ni postres. Pues, ¿a qué horas vas, manita? Fíjate que, a ver, en algunas ocasiones sí tienes razón, ¿verdad? En algunas ocasiones me ha tocado ir. Y nada. Pero algunas otras ocasiones, en la madrugadita, no, hombre, qué bárbaro, una delicia. Me están pidiendo esta canción de Don Omar. Vamos a ponerle play para que la escuche. 7:44. ¿A dónde nos vamos a almorzar, a desayunar?

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No, pues qué suerte te cargas, amiga. Dice Garo, déjame te cuento. A ver. Digo, no es que me guste el chisme a mí. No. Pero vamos a poner una rolita de fondo, ¿no? Digo, algo para esta canción. Esta canción de fondito. Ahora sí. Ahora sí dice. Garo, déjame te cuento. Llegué al drive-thru de esas hamburguesas. Y quería un cono. A las 3 de la mañana, quiero suponer. Quería un cono y no había. Pedí un café frío y la chava me contestó feo. ¿Qué? Que eso solo había en Eagle Pass. ¡No! O sea, fresona, como me dicen a mí que soy fresón. Así igualito. Pedí un café frío y la chava me contestó re feo. Mal. Que eso solamente había en Eagle Pass. Ok. Tuve que comerme una hamburguesa. Mira, la sacrificada, le dicen. Pero no iba por eso. Eran como las seis de la tarde. ¡Hala! Pensé que en la madrugada. Ya ves que abre 24 horas. ¡Hala! Eran las 6 de la tarde. Oye, qué mala onda. ¿Alguien más tiene una queja? ¿Alguien más si quiere desahogar de algún lugar donde lo hayan tratado mal? Digo, porque yo tengo muchos lugares. Muchos lugares. Donde por mi pura apariencia o por mis tatuajes, mira, me han hecho el feo, pero mal. Mal, de verdad. De verdad. Cuando traía mis rastas. No, pues que también, ¿verdad? Cuando tenía mis rastas, llegué a un lugar con una. Pues sí, se me ven los tatuajes, ¿no? A un lugar donde venden cosas para oficina. Oye, el guardia no dejaba de seguirme. Te lo juro. Y yo así como que, oiga, ¿le gusto? ¿O por qué me sigue tanto? Y pues me sentí bien incómodo. Y yo solamente iba a comprar unas plumas y unas cosillas ahí que necesitaba. Dice Garo. No se escucha la estación en Alexa. O sea, ¿por internet o qué? Creo que traen un detalle ahí que ya están arreglando los ingenieros, más no sé cuándo se solucione. Pero creo que sí hay un detalle ahí por internet. No sé qué están renovando. Eso yo escuché, ¿verdad? No es porque a mí me gusta el chisme de aquí del trabajo. Solamente escuché eso. Ajá. Buenos días, por cierto, a la gente que ya va al trabajo y a los que van a llegar tarde al trabajo. Y los que aún no se despiertan y a los que van a regañar y les van a poner retardo y les van a quitar algunos centavos de su nómina. Bueno, a ustedes, buenos días. Buenos días, Garo, no se escucha la estación Alexa. No, hombre, no me digas eso. I am sorry, Sí, me han tratado. Bueno, me he sentido incómodo en algunos lugares de aquí de Piedras Negras. Ajá. Por verme así, todo tatuado y alto y guapo y... Tú sabes, ¿no? Digo. Una vaina así. Dice Garo. Tu canción se me había olvidado, manita. A ver, déjame programarlo. Dice Garo, eres de los chismosos que escuchan solamente. Mira, aquí se le llama Radio Pasillo, ¿verdad? Aquí en este ámbito de la radio, los locutores y toda esa vaina, se le llama Radio Pasillo cuando tú escuchas un chisme. Dice, no, hombre, llega el trabajo. No, no me digas eso. Bueno, pero sabes que sí te la voy a poner, ándale, ajá, bueno, aquí pasa mucho eso, ¿verdad? Aquí y en todas las estaciones de radio del mundo. Radio Chisme, Radio Pasillo. Y luego ahí anda uno contando, no, hombre, fíjate que aquel locutor embarazó. No me digas eso. No, hombre, manito. No, aquí los chismes se ponen bien buenos. Si ustedes tuvieran la oportunidad de trabajar en la radio, ¿trabajarían aquí en la radio? ¿Por qué motivo? ¿Por qué motivo sí y por qué motivo no? Y no se vale decir por la paga, porque yo gano mis 420 pesos a la quincena. Vámonos con más música, ya a las 7 de la mañana con 57 minutos. Muy buenos días, saludos para mi amiga Giselle, la más chambeadora, es la empleada del mes, de hecho. Así nomás, la empleada del mes. Ajá. ¿Qué te parece si nos vamos con... A ver, ya no sé ni qué canciones tengo aquí, mano. ¿Dónde está? Ya se me perdieron todas las canciones que iba a poner.
A ver. Hombre, esta se me andan repitiendo. Dice, así es la más complicada. Oye, ¿llegaste temprano al trabajo? ¿Llegaste temprano al trabajo? ¿Ahí trabajas? ¡Ah, mira qué padre lugar! ¡Qué padre lugar! ¡Qué padre lugar, eh! ¿A poco te dan chance de beber ahí o algo así? El lugar favorito de algunos. Bueno, sí es cierto, de algunos, ¿eh? Porque yo soy muy tranquilo en ese aspecto. Casi no me gusta a mí tomar bebidas, ya sabes de cuáles, embriagantes. No. Yo una limonadita, mira, y soy feliz. Te lo digo, una limonadita y feliz. Dice mi amiga, hemos llegado. ¿Ya llegaste al trabajo? Ay, mira, también. Oye, ¿qué le está pasando que están llegando muy temprano hoy? Conozco una persona que siempre llega tarde. Por cierto. ¿Te parece si nos vamos con más música? Pero pídenme algo acá. Dice, sigue con reggaetón viejito, pero ¿cuál? Pues es que no está, no sé, digo, de las que yo me acuerdo, de las que escuchaban por ahí, yo me acuerdo que está, no sé, de Yanni MySpace, Mayor que yo, como antes. Dice, pon Dembow, pon MySpace. Oye. Esta canción se la quiero dedicar a

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0: de J Balvin.
1: Ajá. En XFM, 8:06 a.m. 8:06. A ver, tenemos mensajito. Un saludo para mi amiga Cintia, que ya no escuchó su saludo, pero porque ya llegó al trabajo. Dice Garo, yo también llego bien temprano, saluditos. Ánimo, amiga. Mi amiga Valeria por ahí, Anigo Paz. Buenos días, saludos. Hola, Valeria, qué milagro. Saluditos para ti. Me dice por acá, Garo, ¿puedes poner? Dice, buen día, MySpace. Claro que sí, brother. No te digo que ya se prendió esta vaina. Ustedes van pidiendo y yo les voy complaciendo. MySpace es muy buena canción. Ya la tengo lista, ¿eh? Dice por acá. Lo grande que es perdonar. Tengo años que no la escucho. Lo grande que es perdonar, ¿de quién? Para ponerla. ¿De quién? Ahorita te la voy a programar también. Dice, Dembow, teléfono, ven, báilalo. ¿Qué? Cálmala, si no es piñata. A ver, ¿qué? Dembow, el teléfono, ven, báilalo y puras de esas. Uy, dice por acá. A ver. No sé de ella ni MySpace, ¿verdad? ¿Es la que quieres escuchar? ¿De Don Omar? ¿Esta?
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1: ¿Esa? Dice, es buen tema de los tatuajes. Oye, sí, ¿eh? No, la verdad que, a ver, yo no sé qué opinen, ¿verdad?, de los tatuajes, yo respeto, pero yo sí estoy muy tatuado, tengo alrededor de 27 o 30 tatuajes en mi bello cuerpo, sobre todo entre los brazos, las costillas y las piernas. Pero sí, manito, de verdad que me sentí, digo, hoy en día ya lo vemos como arte, ¿no?, digo. Antes a lo mejor hiciera como muy crucificado esa onda de, es que andas tatuado, ¿qué va a pensar la gente de ti? No te van a dar trabajo, whatever, bro. A ver, hoy en día ya. Piraneras tienen que crecer y la mentalidad de piraneras también tiene que crecer. Sí, no podemos estar siempre encerrados. Bueno, pues sí, me hicieron sentir incómodo en un lugar a donde fui. En algunas ocasiones y en otras también. Pero esa me quedó muy, muy, muy, muy, muy, muy.

mercado. O sea, sí me sentí medio rarito ahí que me estuviera siguiendo el guardia de seguridad por todos los pasillos, manito. Manito, por favor. Dice, esa ya la pusiste. ¿Cuál? Dice, ¿puedes poner? Ah, la de Vico, sí, claro que sí, claro que sí. Claro que sí. Pues vamos a darle candela, ¿no? Vamos a darle candela. De Vico, sí. A ver, ¿qué más me dijeron? El teléfono. Ah, acá tengo otra canción. La de Nada de Nada, de Nada, de Ángel y Cris. ¡Uy! ¡Uy, qué tremendo! ¡Qué tremendo, eh! Es que... A ver, ya la estoy programando, no creas. No creas. Sí, es tremenda canción. Dice... Nada de nada. Ángel y Cris, vale. Y luego viene Vico, sí, luego viene el teléfono. No, hombre, si tenemos bastantes canciones, manito. Ahora sí que me pusieron a chambear. Todo lo que no chambeé en mi incapacidad, lo estoy chambeando ahorita. Sí, va que va. Vámonos con Nada de Nada. Ahorita tengo también presente la de MySpace. Tengo Vico, sí, tengo el teléfono. ¿Qué más? ¿Qué más me están pidiendo? Hombre, son bastantes, manito, son bastantes.

Una reunión familiar. Oye, vamos con esta canción. 8 de la mañana, 13 minutos. 8 con 13 minutos. ¿Ok? En la frecuencia de Dexa. Ahora sí, la verdad que ya me está dando hambre. Igual nos queda esta hora solamente y ya me voy. Y luego te quedas con Coray Toledo. ¿Vale? Así que tenemos una hora. Para darle candela. 8 de la mañana y 14 minutos. Recuerda seguirnos en las redes sociales. Mi nombre es Garo Romero. Así me puedes encontrar en Facebook. Somos 70 mil seguidores y ahí vamos creciendo poco a poco, manito. ¿Vale? Vámonos con esto que me estaban solicitando. Lo grande que es perdonar, a cargo de Vico C, en la colaboración con Gilberto Santos.

tremenda canción, te lo digo. Qué tremenda canción, lo grande que es perdonar. ¿Alguien de ustedes ha perdonado por amor? ¿Por estar enamorada o enamorado? No, manito. Ese tema no. Porque si hablamos de perdonar y de andar migajeando, mira, conozco varios y varias. No necesariamente de aquí del trabajo. No necesariamente de aquí, Piranegas. Pero si hablamos de perdonar. A ver, es que uno perdona internamente, mano, pero el coraje. Yo creo que a todos nos ha pasado, yo creo que a todos nos han puesto el cuerno, a todos nos han cuerneado. En algún momento de la vida, quieras o no, te han cuerneado. Que te hayas enterado es otra cosa. O que te hagas el que no es, es otra cosa. Pero perdonar, perdonar, perdonar así de perdonar. Brother, tengo varias historias. Ivy Queen, claro. Claro que sí. Hombre, si aquí le vamos dando candela, tengo muchísimas canciones por delante, brother. Pero sí, con muchísimo gusto. Con muchísimo gusto. Ya a las 8 de la mañana con 18 minutos, muy buenos días. Muy buenos días, miércoles 7 de octubre del 2026. Ya unas cuantas semanitas más y vámonos. Adiós al 2026 y bienvenido el 2027. Ojito con ello.

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1: Hace poquito se presentó, ¿no? Ivy Queen en... en Monterrey. ¿Quiénes? Fue el Dale Mix, ¿no? ¿Quiénes fueron? ¿Alguien de aquí de Piedras, algún radioescucha de EXA fue, ¿no? Creo que alguien ganó ahí en unos accesos y fueron al Dale Mix. ¿Verdad que sí? Yo ya vi a Don Omar en un festival y vaya que trae tremendo show, pero sí tenía muchas ganas de ver a Ivy Queen. A mí nadie me invitó, brother. A mí nadie me invitó. Yo quisiese que me invitara. Dice, estoy alistando a mi bella para el kinder, pero se nos va a hacer tarde por andar bailando con las canciones, ¿verdad? ¿Verdad que sí? Es que están bien buenas estas canciones. Hasta yo me puse a bailar ahorita en la cabina. Y eso que no debo de hacer mucho movimiento, porque recuerden que anduve incapacitado. Ahí anduve lesionado. Pero uno ya está grande, manito. Uno tiene 25 años ya. Ya ando preguntando por las pastillas estas para el dolor de huesos y todo eso. Las pomadas, ándale. La pomada que trae, ¿cómo se llama esa vaina? Ándale. Aunque no creas. No, que no se le haga tarde. ¿A qué horas entran? Dice, entraba a las 7 y ya son las 8:22. Por eso. Oye, vamos con más música, ¿no? Vamos con más música. Si tú tuviste la oportunidad de ver a Ivy Queen, ¿qué fue? ¿El mes pasado? Antepasado, creo. ¡Ah, hombre, qué padre! Sí, yo tengo muchas ganas de ver algún reggaetonero de la old school en concierto, a Daddy Yankee, no sé, Teo Calderón, a Zion y Lennox, este chavo que ya no, Héctor el Father ya no, ¿verdad? Hay un documental, creo, en Netflix, que habla de la vida y todo lo que estuvo envuelto y revuelto Héctor el Father, ojo, el documental está muy muy bueno. Voltio, Calle 13, Aventura, Wisin y Yandel, Franco el Gorila también, cómo no. Tremendos. Sí. Dice por acá. A ver, ¿dónde estoy? Ya me perdí. Ya no sé dónde estoy. ¿En qué mensaje me quedé? Vale. La siguiente canción, sí. De hecho, aquí lo tengo. De Ángel y Chris, Mr. G. Ven, bailalo. Por acá me dicen, buenos días. Aquí escuchándote desde tempranito. ¿Me puedes poner pam, pam? O pantalón, o Pepe... es miércoles y el cuerpo lo sabe. Y como bien lo sabe, pues vamos a bailar, ¿no? Vamos a bailar. Ben, bailalo en la cabina de XFM. Ángel y Chris, Mr. G, 8:24. No le

es que la mañana se aligera más con estas canciones, ¿verdad? ¡Qué recuerdo! Yo sé que al escuchar estas canciones vienen recuerdos a tu memoria, a tu cabecita. Yo sé bien, yo sé bien. ¡Qué recuerdo de aquellos años! Recién escuchamos a Ángel y Chris, Mr. G. Esto lleva por nombre Ven Báilalo. Justamente en la cabina de XFM, miércoles 7 de octubre del 2026, me están pidiendo otra canción. ¿Desde dónde nos escuchas, amiga? Dice, buenos días, aquí escuchándote desde tempranito, ¿me puedes poner Pam Pam? Es miércoles y el cuerpo lo sabe. ¿Dónde nos andas escuchando? A ver. En Puerto Vallarta, en la playa. No, hombre, qué envidia. Qué envidia. Dice, ahorita andamos en la calle dando el rol, me imagino. No, pues haciendo cositas, no, pues igual en la mañana uno se ocupa bastante, bastante. Pero qué mejor aligerar con esta canción. 8:28 a.m, un gran temazo, un clásico de clásicos. Lo escuchas por acá en la cabina de XFM. No le cambies.

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2: Oye, ya fue mucha chamba, ¿no? Ya fue mucha chamba. 8:41 a.m. 8:41. Ya fue mucha chamba. Ya te quieres ir, ¿a dónde? ¿A dónde? No, a mi casita, a desayunar. No, no, quedamos con que voy a pasar ¿a dónde? Ya ni me dijeron ¿a dónde voy a pasar? Por las gorditas y los taquitos enrollados de frijolitos, papita, carnita. Hombre, qué rico. Que allá en el ejido, que se escucha donde caen los taquitos y el aceite. No, hombre, llegaron todos al trabajo. Ojalá unas gorditas así, al carbón. Bien rica, ¿verdad? Yo nomás estoy para llegar y sentarme y vámonos a atorarle. 10 para empezar. Y me pones 5 para llevar, para eso de la dieta. ¿Verdad? Vamos con más música. Saludos para mi amigo Huicho. Oye, Huicho me estaba pidiendo una canción. ¿Cuál era, Huicho? Ya no supe. A ver. Bueno, ahorita la busco, Huicho. Ahorita te busco una canción ahí. Dice por acá, ¿recuerdas de la secta All Star y Eddie D? ¿Pero cómo se llama la canción? Era una que hablaba de amor, ¿no? Que habla de amor. La secta All Star y Eddie D. Eddie Loba, ¿no? A ver, es que no, yo no recuerdo tal cual. Tal cual no recuerdo. Pero el nombre de la canción. Locura, ¿no? La locura, algo así. Creo que sí, manito. Creo que sí es ese nombre. Ajá. Bueno, 878-209-1301. Registra por ahí el número de WhatsApp de EXA. Dice Garo, se llama La Locura Automática. Ándale, esa. Esa, La Locura Automática. Esa canción. Ay. Yo que no quiero creer en el amor y sigo sin creer en el amor. ¿Por qué no creo en el amor? Porque no ha llegado nadie que me diga, Garo, yo te mantengo. Por eso. Por eso ahorita no andamos creyendo en el amor. ¿Pero qué te parece si nos vamos con este rolón? Voy a llorar poquito, nada más. Permítanme.

Si ya no te vuelvo a ver. Oye, tengo la del teléfono pendiente. Nada más dame chance. Saludos, Garo. Algo de Romeo Santos. Propuesta indecente. Nada que ver con la realidad. Solo quiero escuchar. El señor Carlos. Ay, no más. Señor Carlos. Señor Carlos. Señor Carlos. Por favor. Por favor, señor Carlos. Vámonos con esto que me están solicitando. Y regreso con más, ¿eh? No le cambies.

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0: Ya me voy. Sorry. Ya me tengo que ir. Ya faltan 3 minutitos. Te quedas con Coraito Ledo. ¿Podrías poner Eres Mía de Romeo? Te la debo para mañana. Pero a las 8 que entre, porque mañana entro a las 8. A las 8 de la mañana. Mañana no vengo a las 5 de la mañana, vengo hasta las 8. ¿Cómo ves? O igual, mira, se la dejo encargada a Corey y que te ponga la canción. Si no, mañana con muchísimo gusto. Ya no me alcanza el tiempo, ya me voy. Adiós, los quiero muchísimo, bye bye. Ahí estoy en Instagram como Garo Romero, en Facebook, en TikTok, en Twitch. Adiós, los quiero muchísimo.
1: Chao.
0: Los voy a extrañar.

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1: Sobre todas las cosas, ponte Exa FM 107.1. Efectivamente, yo soy responsable de todo lo que diga en este programa, así que cuidado, porque ya sabes que aquí te enteras de lo que quieres saber y de lo que no también. Así que muy buenos días, bienvenidos. Harto chisme el día de hoy. Mucho que hablar de los espectáculos, la farándula y todo lo que quieres saber de los artistas favoritos, yo te lo estaré comentando, además de que por supuesto, señores, es miércoles de clásicos del pop, después de haber escuchado a el señor Camilo con Rauw Alejandro y Tatú. Esta canción se me viene a la mente porque salió cuando estábamos en pandemia, ¿ok? Entonces como que me recuerda aquellos años y pienso o recuerdo como si fuera ayer y no, señores, ya pasó mucho tiempo después de esta situación complicada que vivimos en el mundo y bendito mi Dios, estamos aquí para contarlo. Y solo queda en recuerdo, si tú perdiste a alguien en el COVID o así, te abrazo fuerte. Y pues los que en su momento nos enfermamos y batallamos ahí un poquito más de lo normal, también salimos avante. Recuerden que todo pasa, excepto los buenos momentos. Así que tú el día de hoy, como tarea del día, añora, haz buenos momentos en tu vida, haz que sucedan, ¿te parece? Sé buena persona, recuerda que cuando somos buenas personas todo nos pinta bonito y así podemos guardar buenos momentos en nuestra vida con amigos, con la familia, con la pareja, con quien gustes y mandes, pero que sean tantos que preguntes, ¿dónde voy a guardar tantos buenos recuerdos? Obvio, en nuestro corazón, que es enorme. Y efectivamente, cada uno de esos recuerdos los musicalizas. ¿Te ha pasado? ¿Te ha pasado que, no sé, la cita más importante de tu vida con ese amor inolvidable la musicalizaste y tienes una canción que te recuerda ese momento, esa persona o ese lugar? Bueno, pues el día de hoy yo me encargaré de venir a poner esa música que trae a tu memoria esos recuerdos importantes, ¿ok? Así que comunícate conmigo ya al 878-209-1301 y el día de hoy nos pondremos a recordar con los clásicos del pop. Así es, esas canciones que aunque pase el tiempo, jamás pasarán de moda. Así que yo espero tus mensajes y hoy vamos a escuchar pura buena música. Sí, sé que todos amamos al señor Alex Syntek, aunque haya gente que lo ande funando. Yo soy team Alex Syntek, porque como él lo dice, todos tenemos un poco de locos y obviamente iniciamos con esto. Yo estoy loca, Thalía está loca, todos estamos locos el día de hoy. Viva Alex Syntek y su calvicie, su actitud.

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1: Ahí escuchamos al señor Alex Syntek, obviamente, con una de las canciones más emblemáticas de su historia. Y tengo un mensaje, dice, ¿le puedes mandar un saludo al amor de mi vida? Se llama José Juan Rodríguez, de parte de su esposa. Vamos en el carro escuchándote. Qué bonito, José Juan, que tu esposa te vea de esa manera tan amorosa, mandándote saludos en la radio. ¿Te acuerdas hace algunos años donde la única manera que teníamos de expresar nuestros sentimientos, digo, no había Facebook, no había Instagram, redes sociales, y solamente teníamos el Hotmail y poníamos nuestro pensar, nuestro sentimiento? O sea, la esposa de José Juan diría en el estado de Hotmail: José Juan, él es el amor de mi vida. Y era nuestra única manera de expresar lo que sentíamos, y nos conectábamos y nos desconectábamos para que en la esquina de la computadora saliera que ya estábamos ahí y veían nuestro mensaje, ¿no? No estábamos seguras si estaba o no conectado el que querías que viera el mensaje, pero tú te conectabas y te desconectabas cuantas veces fuera necesario, y para también comunicarte o expresar, marcábamos a la radio. ¿Te acuerdas? Yo me acuerdo que cuando era jovencilla, niña casi, era una bebé, le marcaba a Pato al dial, ¿ok? Y yo, ocupado, esta línea está ocupada, y otra, esta línea está ocupada. Y así me iba hasta que me contestaba el Pato, y yo me comunicaba y le mandaba saludos en aquellos años a mi mejor. Quiero mandarle un saludo a mi mejor amiga y dedicarle esta canción. Y ya, no, tú hasta te emocionabas, ¿verdad? Qué bonitos tiempos. Éramos felices y no lo sabíamos. Ahora, si estamos enojados, publicamos una historia en Instagram con una frase para que lo vean, o un estado en Facebook, y ya hay maneras, ¿no?, de publicar nuestro amor o nuestro desagrado, ¿por qué no?, también muchas veces. Pero en aquellos años lo disfrutábamos al máximo, creo yo. No sé, no lo sé si todos los de mi generación lo sientan igual, pero yo era muy feliz poniendo, una vez me acuerdo que puse una canción de Kalimba, a la de "se me cae el mundo a cacho si no estás", ¿ok? Si te acuerdas de esa canción. Y me conecté y me desconecté para que aquel novio en turno lo viera. Y el que lo vio fue un tío y me dijo: "Hijita, cuando se te caiga el cielo me avisas". Así, burlándose cínicamente de mi estado. Y yo decía, el que lo quería que lo viera no lo vio. Y cuando mandaban los zumbidos, o sea, si no te contestaban, los zumbidos eran necesarios. En fin, pues ahí está. Recordar es volver a vivir. Ahorita te acabo de contar de la canción que le dedicaba ese susodicho en su momento, que era la de Kalimba. Y te fijas cómo la música va ligada a tus recuerdos. Así que escríbeme, al igual que la esposa de José Juan, y dime cuál es esa canción que ha marcado tu adolescencia, tu vida, tu amor, tu desamor. Esa canción del primer amor o del único amor que has tenido en tu vida, ¿eh? Por ejemplo, ¿cuál es la canción que le dedicas a José Juan? Mónica, platícamelo. Dime qué canción le dedicas a tu señor esposo, y así podemos ponerla, y van en el carro y se toman de la mano, y ¡qué bonito es el amor! ¡Qué bonito es el amor! Definitivamente. Oigan, viene una nueva serie de Timbiriche. Yo te estaré platicando sobre todos los detalles, pero antes te voy a dejar con esto. Ajá. Se llama Besos de Ceniza. Una banda emblemática del pop en México, Latinoamérica. Se llama Timbiriche y lo escuchas en Exa FM.

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1: Ya te lo platiqué y es que estamos esperando esta bioserie basada en el icónico grupo musical de Timbiriche. Así es. ¿Cuándo se estrena? Se estrena este próximo viernes 9 de octubre de este año. ¿En dónde lo vamos a poder ver y disfrutar? En ViX, así es. Este próximo viernes el lanzamiento de los primeros episodios y capítulos de la serie se estarán estrenando cada viernes, ¿ok? Para que lo sepas, ya no, eso es lo que, a mí no me gusta, no sé a ti, pero a mí en lo personal me gusta que me pongan la serie completa, que yo pueda echarme la serie en 2 días si quiero, pero eso de estarme dando a cuentagotas los capítulos no me agrada tanto. Sin embargo, la verdad es que promete ser una bioserie muy buen hecha, con cosas interesantes que no conocemos, harto chisme de los Timbiriche, y obviamente estaremos disfrutando de esta serie también en televisión abierta. El primer capítulo se va a transmitir el jueves 8 de octubre en el canal de las estrellas al terminar el noticiero en punto, ¿ok? Y realmente para que te enganches, pero realmente la serie se estará estrenando, como ya lo mencioné, el 9 de octubre, o sea, sea el día siguiente en ViX y después cada viernes. Ajá. Esta es obviamente una obra ficción ambientada en los años 80 que relata el impacto que tuvo el grupo y obvio, tenemos ya el elenco principal que van a protagonizar esta serie y qué personajes va a ser cada artista. Por ejemplo, Macarena García será Sasha Sokol, que creo que es de ahí de donde más vamos a encontrar datos importantes que nos interesan más bien a muchos de nosotros. Sebastián Poza será Ben Ibarra, Iker Lozano, Diego Schwenning, Luis de la Rosa como Eric Rubin, Michelle Pacer como Paulina Rubio, Sol Weiner como Mariana Garza, Jesús Ochoa como Alex Beur, Edu Mauri como Eduardo Capetillo, Andrea Chaparro, que ahí, ojo ahí, es la hija de Omar Chaparro y ya la hemos visto en otras series, buenísima actriz. Recuerden que hizo este makeover de Rebelde y muchas series también en Estados Unidos. Ha hecho una carrera como talento juvenil y muy bien. Andrea Chaparro será Edith Márquez. Además, canta fabuloso, Andrea Chaparro. Clara Dalmo será Thalía. Me imagino acá de estar hermosa. Thalía era una Barbie en esos años, sigue siendo. Osvaldo Benavides será Luis de Llano, oh my goodness. Y Alberto Guerra estará en algún rol dentro de la trama, así como lo estás escuchando. Entonces ya puedes estar más interesado en esta bioserie, escuchando todo el elenco que acabo de mencionarte. La verdad es que me gusta Timbiriche y sé que esta serie que han planeado y la han hecho con muy buenos artistas nos va a sorprender. Así que pues ahí está, recuerda, a televisión abierta, se estrena el jueves 8, o sea, hace mañana, ¿ok? Y después se estrenará el mismo capítulo en ViX el viernes, para después cada viernes darnos un capítulo. Ahí está. Momento de continuar con más música y yo no sé por qué, pero se me anda antojando ponerme loca en cabina. Y con esto de la Trevi, oh my gosh.

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2: Regresamos de la pauta comercial y yo te presento a Paulina Rubio. Esto se llama Lo haré por ti, hoy miércoles de Clásicos del Pop.

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1: Estoy aquí contigo 10 de la mañana con 47 minutos después de haber escuchado Volverte a Ver de Juanes, una de las canciones más icónicas del cantante colombiano, lanzado en el 2004, así es. Fue el segundo sencillo de su tercer álbum llamado Mi Sangre, y es una canción que expresa el amor y el conflicto de no saber de la persona amada, pero que a pesar de que no es tan cerca, mueve el amor para poder sobrellevar cualquier situación. ¡Ah, qué tal! ¡Qué profundo, ¿no? Así dice la IA. La verdad es que una de las canciones favoritas mías de poder estar disfrutando de Juanes desde que era jovencilla. Así que pues ahí está, esta canción está formidable y espero te haya gustado mucho. El día de hoy tengo para ti más en los miércoles de clásicos del pop. Esto se llama Cara Luna, son los chicos de Bacilos y lo escuchas en Nexa FM.
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4: Un momento, ANSPAC. La armonía no consiste en ser iguales, sino amar las diferencias. Cuando no manejamos bien las diferencias, comienza la escalada de violencia. También cuando hay conflicto de intereses. Cuando satanizas a una persona, por eso hay que aprender a ver que las diferencias nos enriquecen. Te propongo algo. Busca intencionalmente a una persona muy distinta a ti. Escúchala. No se trata de llegar a acuerdos, simplemente escucha. Te conocerás más por tus reacciones, molestia, gustos, disgustos. Rescatarás ideas del otro que son buenas para ti y experimentarás la libertad de ser libre de hablar con personas distintas. Este fue un momento ANSPAC.
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1: Tu falta de querer de Mon Laferte, esa voz extraordinaria que tiene esta mujer hoy miércoles de clásicos del pop. Te doy la bienvenida a la segunda hora de esto que se llama La Malteada. Yo soy Corey Toledo y gracias por escuchar Exa en tu radio, en tu internet, en tu computadora a través de internet, en tu celular, en tu Alexa, donde más me puedes escuchar, donde quiera que llegue el 107.1, Piedras Negras, los cinco manantiales, la región carbonífera, el sur de Texas o en el mundo entero a través de un clic. Te agradezco estar escuchando la buena música. Recuerda, hoy es miércoles de clásicos del pop. Esas canciones que aunque pase el tiempo jamás pasarán de moda. Y yo te estaré programando a ti la canción que quieras escuchar. Solamente comunícate al 878-209-1301. Me pedían algo del papá de todos. Él es el señor Chayanne y nos vamos a poner un poco románticos. Esto se llama Y tú te vas. Chayanne en Exa FM.

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Ahí escuchamos Bésame de Camila en Exa FM 107.1 y te agradezco estar acompañándome la mañana de hoy y más escribiéndome a través de WhatsApp. Me piden esto, que es de la gran Mónica Naranjo, que por cierto viene a nuestro país a inicios de año, solamente dos fechas en Ciudad de México, así que si eres fan, te recomiendo vayas, todavía hay boletos. Mi mejor amigo y yo vamos a ir a ver y a cantar El Amor Coloca, pero en grande. Así que, por favor, quédate aquí, disfruta de la buena música hoy miércoles de clásicos del pop. ¿En dónde más? Solo en La Malteada, a través de Exa FM.

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1: Estamos de regreso del corte comercial y yo te voy a presentar música de la emblemática Shakira. Esto se llama ¿Dónde estás, corazón? Hoy miércoles de clásicos del pop en Exa FM 107.1.

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1: Sobre todas las cosas, ponte Nexa FM 107.1. Oye, hace ratito te estaba platicando que se iba a estrenar esta serie de los chicos de Timbiriche. Pues sí, hecha por Talento de Televisa, pasada o transmitida más bien, perdón, a través de la plataforma de ViX. Y pues te platiqué el elenco y que nos iban a estar regalando cada viernes un capítulo y que nos iban a hablar de la vida, de la trayectoria del grupo musical. Y todo parecía muy bonito hasta que entro a Instagram y estoy viendo algunas stories, y me encuentro con el perfil de Eric Rubín y un comunicado que sube a sus plataformas oficiales. Luego me voy a las redes de Sasha y de Diego Schwenning y todos compartieron el mismo comunicado. En pocas palabras, ellos se deslindan de esta serie y déjame te lo leo textual o alguna parte de él porque sí está bien largo. Pero déjame te platico qué es lo que dice. Dice: a nuestros fans y medios de comunicación les comparto lo siguiente. Durante más de 4 décadas, Timbiriche ha sido una parte fundamental de nuestras vidas. Crecimos juntos, compartimos escenarios, canciones, alegrías, momentos difíciles y experiencias profundamente personales. También hemos tenido el enorme privilegio que millones de personas hagan suya parte de nuestra historia. Ahí va lo importante, ¿ok? Ante el próximo estreno de ViX de una serie llamada Timbiriche, queremos hablar con claridad y una sola voz, ¿ok? Ninguno de nosotros participó en la creación de esta serie ni fuimos consultados sobre las historias que en ella se cuentan. Tampoco autorizamos el uso de nuestra imagen, voz o identidad. Oh my God. Hasta el día de hoy no hemos sido invitados a verla, por lo que no conocemos su contenido. Sabemos, sin embargo, que se presenta como una historia fusionada en la carrera y éxitos de esta hermosa carrera que hemos vivido. Sin embargo, nosotros no lo autorizamos y lo ponen en negritas. La serie que está por estrenarse no es la historia de Timbiriche contada por nosotros. Quizás algún día decidamos contarla, pero entonces será con respeto por quienes la vivimos y en nuestra propia voz. Gracias por tantos años. Atentamente, Alex, Diego, Mariana, Eric, Benny y Sasha. Entonces, oh my goodness, nos acaban de decir que ellos no dieron ninguna autorización de esta serie. Vamos a ver qué es lo que pasa, si el hecho de poner este comunicado quiere decir que tal vez en la serie no hay algo que les parezca. I don't know, no lo sabemos. ¿Y sabes por qué creo yo que lo están aclarando? Por toda esta situación mediática que se acaba de dar entre Sasha Sokol y Luis de Llano. Entonces, tal vez pueden tocar temas que ellos no están permitiendo y son temas sensibles. He ahí que haya una demanda en proceso. Entonces, vamos a ver qué tal está la serie. Pero más que pensar ya no verla porque no es serie autorizada por los Timbiriches originales, creo que hace que crezca el morbo y mucha gente más la vamos a ver, con más razón. En fin, ahí está, yo te lo dejo en el tintero. Si quieres ver la serie, pues ya, mañana se estrena Televisión Abierta y el viernes en la plataforma de ViX. Momento de continuar con más música y llega nada más y nada menos que una de mis voces favoritas del mundo, el señor Cristian Castro, y con una canción que toma y hace suya del gran José José. Esta canción la graba en un disco donde le hace homenaje a José José y la verdad que es como comerte un chocolate cuando estás a dieta. ¡Disfrútala! 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
2: Estamos de regreso en Exa FM 107.1, siendo las 11:52 a.m. Yo tengo esto para ti. Se llama Míralo, Míralo. Es Alejandra Guzmán. Miércoles de clásicos del pop en Exa 107.1. Esto es La Malteada y hoy está deliciosa.

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2: Sobre todas las cosas, ponte Exa FM 107.1. Ahí escuchamos Míralo, Míralo. Y es como yo me despido. Y te agradezco haberme acompañado el día de hoy en La Malteada, que por cierto estuvo deliciosa. Gracias a ti por estar escuchando la Estación Naranja 24/7, por llenarte de mucha buena música. Yo te dejo en la compañía de Carlos Rivas y obviamente yo regreso hoy en punto de las 9 de la noche para juntos cerrar el día. Que tengas una extraordinaria tarde. Esto fue La Malteada y sobre todas las cosas, ponte Exa FM. Adiós.

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2: Sobre todas las cosas, ponte XFM 107.1. Piedras Negras, excelente tarde. 12 del mediodía con 8 minutos. Aquí arrancamos, aquí iniciamos el espacio del ritmo trending. Lo mejor de la música latino urbana suena por acá. Yo soy Carlos Rivas, acompañado de por acá, de aquí hasta que sean las 2 de la tarde. Sí, a lo largo de 2 horas te acompaño y te leo, te escucho a través de WhatsApp al 878-209-1301. Esa es la forma en la que podemos estar en comunicación, la forma en la que podemos estar en charla, la forma en la cual nos podemos poner en contacto. Platícame cómo te va. Platícame cómo andas, platícame con quién andas y con muchísimo gusto también déjame tus peticiones y las colocamos en unos momentos más. Es ya mitad de semana, ya es miércoles, ya pleno mediodía, ya estamos algunos cuantos minutos de acercarnos a lo que viene siendo el tráfico vehicular de considerable del mediodía. Así que muchísima precaución tú que por ahí en unos cuantos instantes estás punto a salir rumbo hacia algún destino de la ciudad. Y te saludo con muchísimo gusto a ti que te encuentras por allá en los 5 manantiales, a ti que te encuentras por acá en Eagle Pass, a ti que nos escuchas en cualquier parte de la cobertura del 107.1. Nos extendemos hasta allá y hasta acá. Entonces, donde quiera que andes, llevas por ahí trayecto de la carretera 57 también, porque si vas hacia 5 manantiales o al revés, vienes de 5 manantiales hacia acá a la frontera, pues dale tranqui, conduce con toda la precaución posible y de la música nos encargamos nosotros. Aquí nosotros te presentamos una buena playlist para que vayas súper bien acompañado. Voy a arrancar presentándote a La Bichota. Esto lleva por nombre Si Antes Te Hubiera Conocido. Lo recuerdas, lo escuchas aquí a través del 107.1. Yo soy Carlos Rivas y sobre todas las cosas, ponte Exa FM.

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0: hora exacta es 12 del mediodía, 30 minutos. Las curiosidades de tus artistas favoritos. El cantante puertorriqueño Ozuna vivió 6 años en Estados Unidos, donde trabajó 2 años en un restaurante de Washington.
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0: La hora exacta es 12 del mediodía, 30 minutos.
2: Son las 12 del mediodía con 30 minutos. Escuchaste la exa curiosidad de la media a cargo de Ozuna. Esto que, por cierto, escuchaste fue a cargo de Da Soul. Lleva por nombre Él No Te Da. Fíjate que un tema que logró por allá posicionarse en el año 2015, cuando lo que venía siendo el concepto electrolatino estaba por ahí dando de qué hablar, ¿no? Y Da Soul, este español que en su momento hizo lo suyo, ¿no? En su momento logró pegar una que otra canción y esto fue lo más popular en aquellos tiempos. No sé si en tu momento llegaste a escucharla. Te voy a presentar, siendo las 30 de las 12 del mediodía, lo que viene siendo el éxito random de la media. Sí, aquí te presentamos lo que viene siendo el éxito random. Obviamente que un tema que no sueles escuchar por acá, pero que sé perfectamente que te lo sabes, sé perfectamente que lo conoces. Esto está a cargo de AB Quintanilla y los Cumbia Kings. Lleva por nombre Chiquilla. Lo escuchas aquí como el éxito random de la media. Y sobre todas las cosas, ya lo sabes, ponte Exa FM.

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0: Es la una de la tarde. Te invitamos a rezar un Ave María por la paz del mundo y nuestras familias.
1: Dios te salve María, llena eres de gracia, el Señor es contigo. Bendita eres entre todas las mujeres y bendito es el fruto de tu vientre Jesús. Santa María, Madre de Dios, ruega por nosotros los pecadores, ahora y en la hora de nuestra muerte.
2: Este Amén. 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
2: Hey yo, what's up? 1:09 p.m, Piedras Negras, excelente tarde. ¿Cómo estás? ¿Cómo te va? ¿Cómo va pintando todo? ¿Cómo está el tráfico vehicular a esta hora de la tarde? Ya momento donde la cosa está un poquito más considerable, invitándote a que sigas enfocado completamente en tu camino de la música. No te preocupes, porque de eso nos encargamos nosotros. Y aquí a través del 107.1, nosotros te acompañamos a donde quiera que vayas, a donde quiera que te dirijas. En ese trayecto que lleves hacia Cinco Manantiales, en ese trayecto que lleves hacia acá a la frontera, en ese trayecto que a lo mejor llevas hacia la vecina ciudad de Eagle Pass, o a lo mejor tú que ya andas por ahí, pues recogiéndote a los niños en la escuela, pues muchísima precaución al conducir. Yo por acá te acompaño en esta segunda hora de turno. Yo soy Carlos Rivas, es un gusto para mí acompañarte a través del ritmo trending de la semana. Como es momento de tráfico vehicular, si llevas copiloto, es momento de que tu copiloto se ponga en contacto con nosotros. ¿Cómo lo puede hacer? Es muy rápido, es muy sencillo. A través de WhatsApp nos escribes al 878-209-1301. Ok, 878-209-1301. Ese es mi WhatsApp. Esa es la forma en la que tú y yo podemos estar en comunicación. Por ahí me puedes dejar petición. Por ahí me dices por dónde andas, hacia dónde vas, con quién andas, cómo la pasas. Si andas por ahí que con alguien que ande de cumpleaños, pues muchísimas felicidades a cada uno de ustedes que hoy están de manteles largos. Enhorabuena. Y pues ahora sí que a seguir disfrutando del día. Yo sí quiero tomarme el tiempo de felicitar a mi persona especial, a mi novia Evelyn, que está de cumpleaños el día de hoy, y esperando que también su día siga lleno de mucha alegría y que sigan las bendiciones para ambos también. Excelente tarde para ti y para todos los cumpleañeros. Me voy con música, te voy a presentar precisamente esto que viene a continuación a cargo de lo que viene siendo colaboración de La Bichota junto a Drake. Si hablamos de este último material discográfico que presentó, que lleva por nombre No Me Arrepiento de Sentir Tanto, fíjate que destaca colaboración junto a Bruno Mars, junto a Rusowski, que bueno, ese es otro tema, esa es otra cosa que debemos de hablar punto y aparte, pero una más también que destaca es junto a Drake, lleva por nombre Ahí. Lo escuchas aquí a través del 107.1. Te invito a seguir conduciendo con toda la precaución posible. Piedras Negras, Eagle Pass, Cinco Manantiales, excelente tarde. Ponte

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1: Un momento, ANSPAC. La armonía no consiste en ser iguales, sino amar las diferencias. Cuando no manejamos bien las diferencias, comienza la escalada de violencia. También cuando hay conflicto de intereses, cuando satanizas a una persona. Por eso hay que aprender a ver que las diferencias nos enriquecen. Te propongo algo. Busca intencionalmente a una persona muy distinta a ti. Escúchala. No se trata de llegar a acuerdos, simplemente escucha. Te conocerás más por tus reacciones, molestia, gustos, disgustos. Rescatarás ideas del otro que son buenas para ti y experimentarás la libertad de ser libre de hablar con personas distintas. Este fue un momento ANSPAC.
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La hora exacta es 1:00 p.m, 30 minutos. Las curiosidades de tus artistas favoritos. Se dice que Maluma es muy supersticioso y que tiene la creencia de que el número 4 es de la suerte, ya que ha tenido mucho que ver.

0: hora exacta es 1:30 PM.
1: Es la 1:30 PM. Escuchaste la Exa Curiosidad de la Media a cargo de Maluma. Y siendo las 30 de la 1, te presento lo que viene siendo el éxito old school. El reggaetón viejito que nos lleva a recordar y que nos lleva a viajar en el tiempo. Y que en esta ocasión está a cargo de los chicos de Chris y Ángel. Esto que, por cierto, sí, se convierte en lo más emblemático de todo su repertorio musical. Lleva por nombre Ven Bailalo. Lo escuchas aquí a través del 107.1 y sobre todas las cosas. Ponte Exa FM.

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0: Baby Records. Es Zion y Lennox junto a J Balvin. Lleva por nombre Otra Vez. Lo escuchas a través del ritmo trending de la semana. 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Esperando que tu día siga fluyendo de manera espectacular. Sigue pegado al 107.1, porque nos encargamos de presentarte, acompañarte y siempre tenerte una buena playlist para que a toda hora del día, donde quiera que andes, a donde quiera que te dirijas, vayas súper bien acompañado. Yo soy Carlos Rivas, es un gusto, un placer acompañarte diariamente de 12 a 2 de la tarde. Regreso posteriormente el día de mañana en punto de las 12 para que me acompañes y para acompañarte con lo que viene siendo el cierre de semana. Mañana averiguamos quién se convierte en la canción de la semana. Mañana averiguamos también quién sale, quién se despide, quién sube, quién baja, quién se mantiene y toda la cosa. Así que por lo pronto, excelente tarde. Piedras Negras, Eagle Pass, 5 manantiales. Sobre todas las cosas, ponte Exa FM.
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1: Un momento, ANSPAC. La armonía no consiste en ser iguales, sino amar las diferencias. Cuando no manejamos bien las diferencias, comienza la escalada de violencia. También cuando hay conflicto de intereses, cuando satanizas a una persona. Por eso hay que aprender a ver que las diferencias nos enriquecen. Te propongo algo. Busca intencionalmente a una persona muy distinta a ti. Escúchala. No se trata de llegar a acuerdos, simplemente escucha. Te conocerás más por tus reacciones, molestia, gustos, disgustos. Rescatarás ideas del otro que son buenas para ti y experimentarás la libertad de ser libre de hablar con personas distintas. Este fue un momento ANSPAC.
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Escuchamos a Zoé. ¿Verdad que sí? Escuchamos a Zoé. Bájale. Ahí está bien. Con 10 AM, 10 de la mañana, bien temprano, sí. Es una tremenda canción y pues nada, bienvenido a tu programa de Ruta con Garo Romero. Estaré contigo durante estas próximas dos horas, de 5 a 7 de la tarde. Ajá. Y tengo mucho muy buen rock, así que adelante. Adelante, 878-209-1301. Está disponible el WhatsApp. Completamente disponible. Para que

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0: A continuación te voy a presentar a Kudai. Este gran temazo lleva por nombre Sin Despertar, un clásico de clásicos, 5:42 p.m. Feliz miércoles 7 de octubre del 2026. Saludos para mi amigo Jaime, el buen Jaimón.
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¿Cómo estás? Bien, la verdad, bien, con mucho trabajo. Muchísimo, muchísimo trabajo, pero nos vamos a ir a escuchar a Panda. Esto lleva por nombre Solo Tercero. Saludos para mi amigo Picón, una de sus rolitas favoritas de Panda.

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Ahí está, lo escuchamos al Panteón Rococó con un tremendo rolón. Ahora, ¿qué te parece si te presento a los Enanitos Verdes? Esto lleva por nombre La Muralla Verde.

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